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15: Seis con seis minutos, ya las 6:06.

0: lo que acabas de escuchar a través de la frecuencia naranja. Ya las 6 de la tarde con 13 minutitos. Escuchas XFM 102.1. Yo le quiero mandar un beso y un abrazo a mi queridísimo Omar Castillo que me escucha. Mira, ahorita desde quién sabe dónde, porque él anda en todos lados. Te mando un beso grande. Qué gusto saber de ti. Mando un beso grande y un abrazo, Marcito, ¿ok? Qué bueno que estás muy bien y todo el rollo. Oigan, y pues bueno, les cuento. No sé si ustedes ya sabían, pero pues ya saben que Disney anda en todo, ya anda mejorando, anda regresando a lo que era Disney. Y es que después de pérdidas de millones, de andar con su rollo de inclusión y que así de inclusión forzada y de hacerlo mal y esto y todo el rollo, pues ya tiene nuevo directivo, ya anda con unos cambios, tuvo quién sabe cuántos despidos y entre más buenas noticias, pues Disney Plus va a transmitir el Lollapalooza y otros festivales en vivo para todo el mundo. Les digo que está mejorando en un, así, completamente, en todos sus sentidos. Les cuento que, bueno, los suscriptores globales de Disney Plus podrán disfrutar de los festivales Bonnaroo, Lollapalooza, Austin City Limits, en cualquier parte del mundo, luego de que la compañía llegara a un acuerdo con Live Nation. Que aunque estos eventos antes eran exclusivos en Hulu de Estados Unidos, pues ahora la señal en vivo se va a extender a todo el planeta. El streaming ya no es un simple video en directo. La plataforma transmitirá las presentaciones en vivo, pero también va a incluir pues entrevistas en un estudio propio, pases especiales al detrás de cámara con los artistas. O sea, tu sala ya es oficialmente el nuevo backstage de estos fest. Y me encanta. De hecho, esta movida consolida una tendencia imparable del streaming y está democratizando también la música. Ya no vas a necesitar vuelos, ni hoteles, ni, bueno, gastar, ya sabes, estos boletitos impagables para vivir esta experiencia del festival más importante del año. Porque ahora la primera fila está a tan solo un clic de distancia. Y es que, bueno, no sé, obviamente hay quienes... Yo diría que cualquiera preferiría el festival en experiencia viva, ¿no? Sin embargo, pues existen los pros, están los contras y el chiste es que no te lo vas a perder aunque no estés. Incluso el festival desde tu casa o vivirlo, así ya sabes, vivir el barro y la energía en persona, cualquiera de las dos cosas, pues ahí está la opción. Al menos ya tienes una opción de esas dos, ¿no? ¿Qué tal? ¿Qué tal con eso? Pues ya les pasé la notita. Así que para los que estaban interesados en ver y vivir el Lollapalooza y estos festivales, pues están a tan solo una suscripción. Mira, yo ya dando el comercial y todo el rollo. Vámonos a más musiquita. Oiga, no, ¿qué onda? Vamos a regalar estos boletos. La cuponera dice, bonita tarde, Delis. ¿Qué pasó? Delis, ponte un time. De Susi 4, ya chole con las Huntrix. Oye, ganaron Oscar y todo el rollo. Hola, Delis, ¿ya viste esta canción? Mucho mejor que la de Julieta. No la he visto. A ver, ahorita la voy a poner. Sí, ya en la tarde que estuvimos hablando de la de Julieta, sí dije, ay, basta con esto. ¿Por qué? ¿Por qué no sacan esto de la niña futbolista? Si andamos muy futboleros, traemos todo el espíritu del mundial y quieren sacar otros rollos, otros temas que ni al caso. No tenemos que tocar. A ver. Ahora resulta que ya vamos a andar muy feministas hasta en el mundial cuando ni al caso. Pues si no es agua para andar en todos lados. Basta de tanto.
1: Hola, Delis, ¿cómo estás?
0: Hola, ¿bien y tú?
1: Yo participo por la cuponera. A ver si me la puedo ganar. Saludos.
0: Saludos.
1: Oh, también sabes cuál, lo de los pases del cine.
0: Andamos queriendo cinecito, ¿verdad? Dice, sí, Delis, por favor. Ya más Golden ni Huntrix. Vámonos con música. Llega Bad Bunny y Bomba Estéreo. Estos ojitos lindos. Sí me gusta, sí me gusta. Y voy a regresar con ya la cuponera, ¿les parece? Musiquita y regreso con llamada para que me contesten preguntas básicas, ya sabes, de primaria, cultura general, si te la sabes. Póngame el play y regreso con más para ti.

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0: 8:23. ¿Qué onda? ¿Nos vamos con Cuponera o con Carl Jr.? ¿Qué dice el público? Para lo que quieran, ¿eh? Cuponera de Grupo García o Combo Famous Star Chico. Y... ay, espérenme tantito, ¿qué pasa? Es... hold on, ahí voy. Permítanme tantito, porque... vámonos con... ya, vámonos con llamada a producción. Bueno. Hola. Muy bien. ¿Cómo te llamas? ¿Quién habla? Hola. Hola, ¿cómo estás?
1: Bien, bien, es que Romy.
0: Ay, mi Romy preciosa. Sí la escuché, yo dije, esa voz yo la conozco, tan bella y tan bonita que está.
1: Se emocionó y se equivocó.
0: No, está muy bien. Ponte en todas partes, Exa. También es válido. Yo se la val. Mira, aquí.
1: Ya ve, Romy.
0: Romy.
1: Ya ve, Alice.
0: Aquí mando yo. ¿Cómo? Hola, Romy bella. ¿Cómo estás?
1: Bien.
0: Qué bueno. A ver, platícame. ¿Quién va a contestar las preguntas de cultura general? ¿Tú o tu mami?
1: Mi papá.
0: Perfecto, pues entonces pásamela y vamos a bajarle tantitito a la radio para que suene mejor al aire. Y te voy a hacer unas preguntas. Aileen, ¿estás lista?
1: Sí, Delis.
0: Muy bien, te voy a hacer unas preguntitas de cultura general. Es aquí facilito para que te lleves, ¿qué quieres? ¿Tu Famous Star o el combo? Digo, el combo y las cortesías.
1: Las cortesías, por favor.
0: Me parece perfectísimo. A ver, la pregunta es, ¿me vas a decir quién escribió la famosa novela 100 años de soledad?
1: Gabriel García Márquez.
0: Sí, muy bien, andamos bien, andamos sí. Bien. La segunda pregunta va a estar también, a ver, ¿con qué nos iremos? Te voy a hacer preguntas, mira, la segunda tiene que ver con construcción y geografía. Debe estar facilita. Nada más me vas a decir, ¿en dónde está el rascacielos más alto del mundo? Es un lugar muy, muy rico.
1: ¿En Dubái?
0: Sí, muy bien. Está en Dubái, en los Emiratos Árabes Unidos. Es el Burj Khalifa y tiene 828 metros. Hace poco que fui a la Torre Latinoamericana, que en su momento fue la más alta de toda Latinoamérica. Ahí estaban, pues sí, sigue con su récord, ¿eh? Ahí seguía. Me vas a decir ahora, esta es musical y esta sí te la sabes.
1: Ok.
0: Me vas a decir quién canta la famosa canción Yellow Submarine.
1: ¿Debido?
0: ¡Sí! Muy bien, Aileen, te acabas de llevar tu cuponera para los Juegos Mecánicos Atracciones García. ¡Me encanta! Oye, todo legal, todo súper bien. Que mira, Romy, tu mami anda con todo en la cultura general, ¿eh? Anda con todo en preguntas y respuestas. Dale un beso. Muy bien, muñeca.
1: Gracias, Eli.
0: Les mando un beso, felicidades. Por acá, ya saben, vienen por sus boletitos y todo el rollo.
1: Sí, muchas gracias.
0: Mándame nombre completo, Eileen Porfis, por acá en WhatsApp.
1: Sí, gracias, saluditos.
0: Saluditos, fácil y sencillo. Yo me voy a un corte y a las, ¿qué? 6:27. Ahorita regreso con más. Esto no se acaba.
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ver, se tenía que decir y por eso estoy yo para platicarlo. Yo no sé si ustedes saben, pero mira, yo soy mezcalera y me encanta. Y no es así como nomás de ahorita, de hace ratito. O sea, en realidad hace no mucho el mezcal era como esta bebida, ya sabes, cargada de prejuicios. Pero hoy es uno de los productos mexicanos más reconocidos alrededor del mundo. Y pues está, mira, abriendo fronteras con todo y todo que no es para todos. O sea, el mezcalito, bebida sagrada. A partir del 2010, mazo, el crecimiento fue imparable y actualmente se producen alrededor de 11 millones de litros al año en estados como Oaxaca, Michoacán, Guerrero, pero por supuesto vamos a entrar en nuestra zona altiplano y San Luis Potosí también forma parte de. De hecho, el 75% se exporta a Estados Unidos. Y con este auge, bueno, pues también se popularizó la figura del maestro mezcalero, una manera de reivindicar que detrás de cada botella hay tradición, conocimiento artesanal, una historia familiar, una bebida completamente ancestral. Y hace no mucho también esta figura era exclusivamente masculina. Pero pues eventualmente esto ha ido cambiando y creo que para muchas mujeres convertirse en maestras mezcaleras implica también como abrirse paso en una industria que está, pues no quiero decir monopolizada o profundamente encajada en parte de los hombres, pero pues también es porque está creciendo el interés por parte de las mujeres, ¿no? Y el boom del mezcal también abrió nuevas posibilidades. De hecho, las maestras emprenden, viajan, negocian o profesionalizan también el trabajo que aprendieron de sus familias. Porque hay quienes han heredado también este gusto por el mezcal. Y qué bonito, porque a final de cuentas es algo muy mexicano, es algo muy, muy nuestro. Y pues siempre hemos formado también parte de aquí. Las mexicanas nos gusta mucho el tequila, el mezcal, entrarle a gusto, ¿no? A lo que sea. Y también, pues mucho está el estigma de el patriarcado y el machismo y no sé qué, pero en realidad yo he conocido muchísimas familias y de las más grandes familias viviendo bajo un matriarcado. Y esta línea matriarcal que también me llama mucho la atención, en donde es la abuela la que dice manda y rige ahí básicamente toda la familia. Y seguramente a ti te ha tocado también. Y hay mucho estigma alrededor de esto. Pero se sabe que la mujer mexicana es una mujer fuerte, es una mujer capaz, es una mujer decidida. Y no solamente, pues hablando ahora solamente del mezcal. Pero sí, siempre hemos formado parte de este mismo mundo. Y el mezcal, ya sabes, cocinado, destilando, trabajando la tierra, sosteniendo la producción desde las comunidades y todo este rollo, la mujer hoy forma más parte del mezcal que nunca. Y eso me gusta mucho, porque incluso las nuevas generaciones no solamente quieren ocupar este lugar dentro de la industria, sino quieren transformarlo, y eso está súper bonito. Así que no solamente pues tomando o probando el mezcal o dando información acerca de, sino también mujeres que ya están formando parte de toda la producción desde el origen, no quiero decir desde abajo, desde el origen. Entonces, bueno, pues en general el mezcal nuestra cultura van de la mano. Así que, ay, ¿por qué no? Es juevesito. ¿Quién dice yo? A echarnos un mezcal. Y pues bueno, vámonos a más música. Todavía tengo, ¿escuchaste Piel de Azúcar? Qué bonita canción, mira, esta rolita que la regresaron a la vida, no porque mi Pepe Pepe la haya dejado enterrada o algo por el estilo, pero hace mucho que no se escuchaba y bueno, pues ahora nuevas generaciones andan escuchando Piel de Azúcar, este remake de Juan Solo, que en su momento fue de José José, sigue siendo el príncipe de la canción. Y de hecho lo seguimos viendo también en TikTok y Reels, el mismísimo príncipe de la canción cantando Piel de Azúcar. Me encanta. Y Juan Solo creo que hizo un buen trabajo. Creo que le quedó muy bonita, creo que le quedó bien, no hay nada que decir. Vámonos con más música. Uf, llega Rauw Alejandro. Que Rauw Alejandro ahora viene con este material que me parece también muy interesante, utilizando sonidos muy de él. Utilizando sonidos muy... Andan muy nacionalistas, ¿eh? Lo que es Bad Bunny y Rauw Alejandro andan metiéndole al tamborazo, pero con todo. Y dando vueltas
no me gustó tanto como la otra de Rauw Alejandro. ¿Cuál era? Que me gustaba mucho. Carita Linda. ¡Qué canción! Dando Vueltas me gusta mucho y creo que trae todo el sentido, trae todo el ritmo, trae todo el flow que le quiso dar puertorricense, ya sabes, potorro. Entonces vamos a escucharlo a cargo de Rauw Alejandro. Esto es Dando Vueltas.

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5: ¿Te ha pasado que caminas por tu ciudad bajo un sol que derrite el asfalto, rodeado de puro concreto, y de pronto llegas a un parque, te sientas bajo un árbol y sientes que el mundo entero bajó 3 grados? Esa frescura no es imaginación, es ciencia y tiene nombre: infraestructura verde. La infraestructura verde es una forma inteligente de diseñar nuestras ciudades para que convivan el cemento y la naturaleza. No se trata solo de sembrar arbolitos bonitos en una jardinera. Se trata de crear redes de espacios conectados entre sí que cumplan varias funciones al mismo tiempo.
6: Que capturen agua de lluvia,
5: que limpien el aire,
6: que reduzcan esas famosas islas de calor, que convierten las colonias en hornos,
5: que conecten ecosistemas y que de paso nos den un lugar digno para caminar, jugar o andar en bicicleta. Imagina esto. En la alcaldía Coyoacán, en la Ciudad de México, existe un skate park llamado Los Coyotes. Ahí puedes patinar, hacer trucos en patineta, pero además el lugar está rodeado de áreas verdes y tiene un sistema de captación de lluvia. Un solo espacio que sirve para el deporte, para el medio ambiente y para la comunidad. Piensa en una ciudad, calles hechas solo para coches, banquetas rotas, ni un árbol donde guarecerte del sol. La infraestructura verde propone cambiar eso desde cuatro frentes. Primero, el agua, aprovechando la lluvia en vez de dejarla inundar las calles. Segundo, la movilidad, abriendo paso a peatones y ciclistas. Tercero, el espacio público, diseñando lugares de encuentro seguros para todos. Y cuarto, la biodiversidad, reconectando las ciudades con la naturaleza que las rodea. Aquí hay ciencia de primera. Investigadores en México crearon la primera metodología en el país para evaluar qué tanta infraestructura verde puede implementar una ciudad y cuáles serían sus beneficios. También desarrollan estrategias para que los gobiernos locales, desde Cancún hasta Tijuana, puedan transformar sus calles grises en corredores llenos de vida. Porque no basta con querer ciudades más verdes. Hay que medir, planear
6: y diseñar con inteligencia.
5: La próxima vez que pases por un parque con bancas, ciclovía y jardines que atrapan la lluvia, detente un momento. Ese lugar no llegó ahí por accidente. Alguien lo soñó, lo diseñó y lo defendió, porque adaptar nuestras ciudades al cambio climático no es un lujo de países lejanos. Es una necesidad que empiece en la esquina de tu casa, en la banqueta de tu colonia, en el árbol que todavía resiste entre el asfalto. La ciudad del futuro no tiene que elegir entre progreso y naturaleza. Puede ser las dos cosas, al mismo tiempo.

0: Con información del maestro Antonio Suárez Bonilla, del Laboratorio de Movilidad e Infraestructura Verde de la Facultad de Arquitectura de la UNAM. Un guión de Leonardo Santiago, con información del portal Ciencia UNAM. Les saluda Mónica Genis.
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7: Hola, hola, bienvenidos a un episodio más de Ya Oíste. Yo soy Génesis Sainez Silva, su conductora el día de hoy. Y hoy vamos a hablar sobre un tema que poco se habla, pero que viven muchísimos hombres, que es la ginecomastia. Y para eso nos acompaña el día de hoy el doctor Manuel Alejandro Catalán Ruiz. Así que, doctor, pues le doy la bienvenida. Este es su espacio, con toda la confianza para hablar sobre este tema tan, pues, poco común.
8: Muchas gracias, Génesis. Estoy muy contento y agradecido por la invitación. En efecto, es un tema bastante interesante, poco conocido, pero muy frecuente en los motivos de consulta en los niños adolescentes. Entonces, va a estar muy, muy, muy buena la plática y yo encantado de estar aquí contigo platicando.
7: Pues muchas gracias. Y sí, definitivamente creo que es una... Para empezar, la palabra, le decía, ¿cómo se pronuncia? ¿Ginecomastia? ¿Ginecomastia?
8: Sí, exacto. Es ginecomastia.
7: Ginecomastia, ok.
8: Es un poquito complicado, pero vamos a empezar, ¿te parece?, por definir ginecomastia.
7: Me encantaría.
8: Mira, ginecomastia básicamente es el crecimiento de la glándula mamaria en los hombres, ¿sale? Es una proliferación de este tejido mamario y que básicamente puede ser uni o bilateral, ¿ok?
7: Ok.
8: ¿Por qué en los hombres? Porque pues, en las mujeres ya sabemos que es la glándula mamaria, básicamente es el pecho, pero los hombres no debería de desarrollarse. Por eso claro, se denomina, o el término es ginecomastia en los hombres. Es un motivo frecuente de consulta en los adolescentes y esto tiene que ver por la fisiología. Hay diferentes tipos de ginecomastia. Hay una ginecomastia fisiológica y una ginecomastia, pues, patológica, que no debería de ocurrir.
7: Okay.
8: Entonces, existen tres picos donde se puede presentar esto. Hay una ginecomastia neonatal, es decir, ocurre en los bebitos. Y esto es estimulado por los estrógenos y progestágenos maternos en útero. Es decir, a través de la placenta pasan estas hormonas y estimulan unos receptores que se encuentran en la glándula mamaria, por lo que en los primeros meses de vida los bebitos podrían tener un crecimiento de su pecho que se denomina como botón mamario.
7: Okay.
8: Eso es algo transitorio, va a desaparecer una vez que hay una caída de este estímulo hormonal cuando nacen y no se resuelve sin ningún problema.
7: Okay.
8: Hay un segundo pico que es la ginecomastia puberal y básicamente ocurre en la etapa entre los 10 y los 14 años en los niños, ¿ok? Esto es estimulado porque una vez que empieza la pubertad de los niños hay un incremento de los estrógenos que también se producen en los hombres, también producimos estrógenos que pueden sensibilizar los receptores también de la glándula. A medida que vamos avanzando en edad los hombres y nuestros niveles de testosterona se incrementan en su pico más alto, que llegan a ser hasta 30 veces mayor, es cuando se resuelve esta parte de la ginecomastia puberal. Es decir, también es algo transitorio, pero toma más tiempo. alrededor de 1 a 3 años, más o menos.
7: Pero no es algo definitivo, o sea, tiene que quitar.
8: Exactamente.
7: ¿Cómo saber que realmente pues es ginecomastia o no es por a lo mejor incremento de peso, por obesidad, o en dado caso es realmente algo malo?
8: Sí, eso que mencionas, Génesis, es muy importante. La ginecomastia puberal se presenta entre el 60 y el 90% de los adolescentes. Y lo primero va a ser definir si es ginecomastia o es algo que se llama como pseudo-ginecomastia, que básicamente sería un incremento en el tejido adiposo, lipomastia o adipomastia. Esto es por, bueno, a lo mejor las personas tienen un exceso de peso, el área del pecho tiende a concentrar mayor cantidad de tejido adiposo y da una apariencia como si fuera un crecimiento mamario.
7: Claro.
8: Entonces, por eso es muy importante la exploración. Los síntomas que presentan los niños por los que llegan a consulta, en caso de que sea una ginecomastia, el primer dato es un aumento de volumen. Se palpan una bolita, la bolita tiende a estar indurada, es una bolita indurada que ocurre por debajo de la areola y el pezón y les produce dolor. Es un dolor de tipo punzante, es intermitente, pero eso es lo que les llama la atención. En algunas ocasiones el mismo cambio de ropa, el roce de la ropa,
7: les molesta.
8: Les molesta, exactamente. Entonces le dicen a sus mamás, las mamás no las llevan a la consulta y entonces se preocupan porque dicen qué es lo que está pasando. Entonces puede ser una bolita solo en un lado del pecho, a veces es de los dos lados y entonces es justamente donde se tiene que discernir. La adipomastia no se palpa indurada, la bolita realmente no está por debajo de la areola del pezón, sino que es una distribución más generalizada, digamos que es un crecimiento del pechito como más homogéneo, el tejido se palpa laxo y no produce dolor, que serían dos o tres datos clínicos que diferenciarían a una ginecomastia de una adipomastia. Pero también algo que les llama la atención es que puede haber una asimetría, es decir, perdón, puede ser de un solo lado y eso les llama la atención porque dicen, me creció la bolita de un solo lado y generalmente cuando es adipomastia es bilateral, generalmente es como simétrico.
7: Okay.
8: Y eso es algo también muy característico que se puede referir a la madre para que lo lleve al médico. Entonces esto es muy importante porque para los niños les genera mucha inseguridad el hecho de que empiecen con un crecimiento del pecho siendo niños. Se vuelve objeto de bullying en las escuelas.
7: Exacto.
8: Y genera, incluso los limita en algunas partes de su vida. Tengo pacientes que han dejado de hacer actividad física, por ejemplo, van a natación y no les gusta ya practicarla porque hay que quitarse la playera y sienten que su pecho tiene un aspecto que para ellos no es agradable, no es algo que sea normal y dejan de hacer actividad física, dejan de ir y entonces esto es muy importante también por cuestiones pues psicosociales para los niños, poderlos informar para poderlos tratar y orientar adecuadamente.
7: No, y en esa edad es muy importante porque creo que es donde de ahí pues son jóvenes, son adolescentes, la pubertad, lo que hablábamos hace ratito, que un simple comentario que a lo mejor para nosotros es exacto, un simple comentario, para ellos no. Entonces eso marca y decíamos, tal vez la ginecomastia no puede ser tan grave a nivel físico, pero sí en la parte como psicológica. Y que le, o sea, siente inseguridad de su cuerpo, que le dé pena hacer ejercicio. Por ejemplo, usted, doctor, ¿qué le puede decir a un niño como de... yo te recomiendo que cada cierto tiempo hagas esto? ¿Cómo es la zona de autoexploración?
8: En el caso de la ginecomastia en los niños, casi siempre les digo que tienen que detectar si tienen alguna bolita siempre en la parte de alguno de sus pechos, porque empiezan con dolor, incluso ni siquiera pueden tener a lo mejor de forma inicial como tal un aumento de volumen. Entonces empiezan con una hipersensibilidad al cambio de ropa o dolor punzante y es ahí donde yo les sugiero pueden palpar justamente su pecho. La ginecomastia ocurre por debajo de la areola y el pezón. Entonces, si se palpan alguna molita, sería un punto como de alarma a detectar para que le comenten a sus padres. Pero sí, en general, esta es la forma en la que se les comunica. Casi siempre todos los niños que presentan una ginecomastia entre los 10 a 14 años vuelven a tener otro pico entre los 15 y 16, hasta un 33%, aunque se quite en ese momento, vuelven a estar estimulados. Entonces también les comunico para que no se espanten o no se frustren, y justamente lo que te comentaba, Génesis, tienen una caída de después de que está su pico hormonal muy alto y estimula este crecimiento, se resuelve de forma transitoria.
7: Okay.
8: Entonces, es comunicarle a los niños para que estén tranquilos.
7: Se nos acabó el tiempo, doctor, pero muchísimas gracias por habernos acompañado, por habernos quitado todas estas dudas, que no solamente fue a mí, fue a toda la gente que nos está escuchando del otro lado de la radio, de alguna plataforma, y nos vamos, así yo estoy, voy a investigar más.
8: Muy bien, muchísimas gracias de ti, Génesis, por la invitación, y yo encantado de platicar de estos temas para poder llegar a más gente y poderlos informar de la manera más segura.
7: Así es. Esperamos verlo en otro episodio, doctor.
8: Con mucho gusto.
7: Y gracias a todos los que se quedaron hasta este punto. Gracias por escucharnos, que se hayan resuelto algunas dudas y que si tienen otras dudas, nos comenten, nos dejen sus comentarios. Nosotros siempre los estamos leyendo, los escuchamos para los próximos episodios. Nos vemos en el siguiente episodio. Yo soy Génesis Sainez Silva y nos acompañó el doctor. Muchas gracias.
8: Muchas gracias.
7: Nos vemos hasta pronto. Adiós.

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10: Hola, soy ChatGPT, tu asistente virtual. Estoy aquí para ayudarte con lo que necesites. ¿En qué te puedo ayudar hoy?
11: ¿Alguna vez le has hecho una pregunta a tu celular y te ha contestado como si fuera una persona?
12: ¿O te ha aparecido un anuncio de algo que juras que solo pensaste pero nunca buscaste?
11: ¿Te ha corregido la ortografía un programa antes de que termines de escribir? Bienvenidos al mundo de la inteligencia artificial. Esa tecnología que parece sacada de película de ciencia ficción, pero que ya vive en tu bolsillo. Todo comenzó con una pregunta. En los años 50 del siglo pasado, el matemático británico Alan Turing se atrevió a plantear algo que a muchos les pareció una locura. ¿Pueden pensar las máquinas? Esa pregunta encendió la mecha de una disciplina científica cuyo objetivo es lograr que las computadoras imiten los procesos de nuestra mente. Aprender, razonar, decidir. Hoy esa tecnología ya está en todos lados. Hay sistemas capaces de jugar ajedrez y ganarle al mejor del mundo, de conducir un coche sin que nadie toque el volante,
12: de traducir idiomas en tiempo real
11: y hasta de detectar enfermedades en una radiografía. La inteligencia artificial trabaja con algo que se llama algoritmos, instrucciones matemáticas que procesan montañas de datos para encontrar patrones.
13: Otra IA autónoma, ¿eh? Interesante.
11: Como un detective digital que revisa millones de pistas en segundos. ¿Y cómo aprenden estas máquinas? Existe un modelo llamado aprendizaje profundo,
12: inspirado nada menos que en nuestro cerebro.
11: Así como nuestras neuronas fortalecen conexiones cuando aprendemos algo nuevo, las redes neuronales artificiales refuerzan ciertos caminos cada vez que reciben información. Eso sí, nuestro cerebro tiene más de 80 mil millones de neuronas y la máquina más sofisticada aún está lejos de igualar esa complejidad.
13: Comprendido. También soy una IA responsable de los controles de seguridad.
11: ChatGPT, Claude, Gemini, ese asistente virtual que responde preguntas como si platicara contigo. Lo que hace es analizar la probabilidad de que una palabra funcione después de otra, basado en millones de textos. ¿Impresionante? Sí, pero cuidado. Sus resultados no siempre son exactos. La recomendación científica es clara. Verifica, compara y no te quedes con la primera respuesta. Ahora bien, no todo es maravilla. La sociedad también ha levantado la mano con preocupaciones legítimas. Los algoritmos pueden arrastrar sesgos de género o discriminación. Hay quien teme que las máquinas sustituyan empleos humanos, y en varios países ya se comienza a regular esta tecnología para evitar malos usos. En México, científicos trabajan en inteligencia artificial para identificar inundaciones. La ciencia mexicana no se queda mirando desde la banca.
10: Soy ChatGPT, tu asistente virtual. ¿En qué te puedo ayudar hoy?
11: La inteligencia artificial ya está aquí. Vive en tu teléfono, en tu correo y hasta en la música que te recomiendan las plataformas cuando te sientes triste. La pregunta ya no es si las máquinas pueden pensar, sino qué vamos a hacer nosotros, los humanos, con todo este poder. Porque al final, detrás de cada algoritmo, siempre hay una persona que decidió qué enseñarle. Con información del doctor Luis Alberto Pineda, del Instituto de Investigaciones en Matemáticas Aplicadas y en Sistemas de la UNAM. Les saluda Mónica Genis.
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Mira, que en este momento son las 7 con 11 minutos en Exa 102.1, 7 con 11 en viernes, delicia de día, ¿eh? Viernes, finecito de semana. No. ¿Qué plan para este viernesito, Furbilain? No, el domingo, ¿eh? El domingo tenemos actividad tú y yo, Furbilain. Ah, no manches, espérame. El domingo yo voy a las 7 de la mañana a una carrera. Bueno, pues ya. Oye, 7 con 12 minutos en Exa 102.1, 7 con 12, muy buenos días. El WhatsApp a cabina 444-477-1021, 444-477-1021. Por aquí andamos echando despapalle sabroso.

0: A ver, terminación 1984. 1894, perdón. 1894, ¿qué nos dice el día de hoy?
1: No manches, esta vez sí te levantaste temprano, pero siempre te levantas bien tarde.
0: Ay, sí, hombre. Saludos, terminación 8769. ¿Qué nos dice el día de hoy, Furby?
2: Buenos días, Andresito.
0: Buenas.
2: Quiero desearle mucha suerte a mi hijado Mateo.
0: Saludos,
2: que mañana va a un examen de matemáticas, porque es muy bueno en esta materia. Que lo quiero mucho y que le eche muchas ganas. Lo amo. Atentamente, su madrina, Vianey.
0: Saludos a Mateo, que te vaya increíble. Hola, Andresito. Un saludo a los niños que hacen su examen de ingreso a la SECU. Y principalmente a Rebe, que presenta su examen en la Siriaco de parte de su mamá. Que les vaya increíble, ¿eh? Que les vaya súper, mega, hiper, increíble. Terminación 7291, Furby.
3: Hola, Andresito. Hola. Me llamo Camila.
0: ¿Qué pasó, Camila?
3: 10 pesos para todos los sonidos.
0: No,
3: y para
0: no.
3: Un pocaso para mi mamá.
0: ¡Ya, Furby! Andresito, un saludo a mi hijo Tai, que hoy es su examen de primaria, por favor. Que sus papás lo aman. A Tayari. Y a Melanie, un cocazo que va enojado. ¡Ay, Melanie!
4: ¡Órale, cocazo!
0: ¿Por qué vas enojada, Melanie? Hola, Andresito. ¿Puedes felicitar a Sebastián, que mañana es su fiesta de 5 años? Y es tu superfan y su hermana Luciana. Siempre te escucha en camino a la escuela. Abrazos. ¡Sebastián! Estas son las mañanitas que canta el Andrés.
5: ¡Feliz cumpleaños!
0: ¡Saludos, Luciana! Bonita mañana. Terminación 4263. ¿Qué nos dice?
6: Buenos días, Andresito. ¿Puedes felicitar a mi prima que se llama Eres, que cumplió un año? Soy José Baigón.
0: ¿Cómo se llama? ¿Eres o cómo?
6: A mi primo que se llama Eres.
0: Eres. ¡Primo Eres! Estas son las mañanitas que cantaba el Andrés.
5: ¡Feliz cumpleaños!
0: Ay, no.
7: Hola, Andresito. Soy Ana Lucía. Quiero mandarle saludos a mi hermano Héctor, que se le hizo tarde, y a mi papá y mi abuelita Chelita, que está de visita desde Jalisco. ¿Puedes poner la canción de Corro, Corre Pocoyo para mi hermano? Y te pongo 100 de Fabuloso. Bye, go.
8: Y 5 pesos de carro de camotes.
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10: Hola, Andresito, soy Matías de Juan Pablo II.
0: ¿Qué pasó, Matías?
10: Quiero mandar saludos a Lucas, Ivana, Victoria y Renata.
0: Saluditos.
10: Y quiero 10 pesos de Fabuloso y...
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0: no puedo, ¿eh? Ah. O sea...
1: Hola, Andresito, buenos días. Buenos días. Me llamo Renata. ¿Me puedes poner 25 pesos del Fabuloso? Bye.
0: ¡Ya dejen al Fabuloso en paz!
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3: Hello, hello, buenos días, al fin viernes. Un saludote y muchísimo éxito para mi niña Suri Renata, que hoy presenta examen en la ESCA. Y a todos los que presentan examen, a todos los niños, muchísimo, muchísimo, muchísimo éxito.
0: Que les vaya increíble, ¿eh? Les va a ir súper, mega, hiper, increíble. ¡Oh, sí! ¡Furbilay! ¡Es viernes, San Luis!

0: 7:29 minutos en Exa 101. WhatsApp cabina 444-477-1021. Furby, por favor, pucha el play.
1: Hola, Andresito. Me llamo Ian.
0: ¿Qué pasó, Ian?
1: ¿Me puedes poner la canción del mundial? De 10 pesos es fabuloso.
0: No. Esa no es del mundial, no.
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1: Hola, le pudieras mandar saludos a mi prima Lía, que hoy presenta examen para pasar a la secundaria. Le deseo mucha suerte.
0: ¡Saludos!
1: Me llamo Patricio.
0: Saludos, Patricio, que te vaya increíble. Te mando un fuerte abrazo. Y al día te va a ir de lo mejor.
3: Hola, Andresito, yo soy Renata.
0: ¿Qué pasó, Renata?
3: ¿Me puede poner la canción del pollito pío, por favor?
0: Bye, bye. En la radio había un pollito. Pío, pío. Ahorita la ponemos, Renata. Furby, terminación 2999.
4: Hola, Andresito, buenos días. Soy Rodrigo Alain.
0: ¿Qué pasó,
4: ¿me puedes
0: Rodrigo?
4: Poner 10 pesitos de todos los sonidos y la canción de
0: No, no quieres con la
5: canción?
0: ¡Ya! ¡Ay! ¡Ya, por favor, ya! Traigo audífonos, ustedes no traen audífonos.
6: Andresito, buenos días. Te encargo, días. Por favor, un órale cocazo a Santi, que ya es tarde y no quiere ir a la escuela.
0: ¡Ay, Santi!
7: ¡Órale cocazo!
0: Mira, 7:31 en Exa 101, 7:31. Furby, por favor, terminación 2269. ¿Qué nos dice el día de hoy?
8: Hola, Andresito, soy Braulio. Le puedes mandar un saludo a mi hermana porque va a ser el examen de la secundaria. Se llama Sofía.
0: ¡Saludos, Sofía!
8: Porque la quiero mucho y porque la amo. ¡Baigón!
0: ¡Baigoncito! 7:31 en Exa 101. Muy buenos días.

0: Hola, Presita, ¿cómo estás? Me llamo Patricio. Voy
1: ¿Qué pasó,
0: directo
1: Patricio?
0: al Club de Leones 2. Manda un saludito a mi amigo que se llama Hugo porque está enfermo.
1: Saludos,
0: Mándanos
1: Hugo.
0: unos cocazos porque vamos tarde.
1: Ah, ¿cómo que van tarde,
0: Bye,
1: Byroncito?
2: órale, cocazo.
1: Oigan,
2: Órale, cocazo.
1: bonita mañana. Con cuidadito todos, por favor.
3: Hola, necesitas ayuda. ¿Me puedes poner la canción de Mañana no hay clases? Gracias.
1: Oye, tiene la de mañana no hay clases. Ah, sí la tenemos. Sí. Yo la tengo desde este lado. Dame audio acá, por favor.
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1: A ver, a ver, a ver, a ver, a ver, a ver. Dale, Furby,
5: No hay
1: dale.
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1: No, hay otro.
5: Mañana no hay clase, mañana no hay clase, mañana no hay clase, mañana no hay clase, mañana
6: Mañana no
5: no
6: hay
5: hay clase.
6: clase.
5: Mañana no hay
1: Ya,
5: clase.
1: ya, ya, ya, ya. Ya, por favor. Sí, Furby. 736, échale, terminación 2498. ¿Qué nos dice el día de hoy?
0: Andresito, ¿puedes poner la del mundial que va a cantar Shakira? Por favor, me llamo Vani.
1: Saluditos, bonita mañana. Púchale play, Furby, dai, dai. ¿Estás escuchando Exa 102 o no?

0: besito, soy Valeria Zamarripa del Colegio Minerva.
1: ¿Qué pasó, Vale? Buenos días.
0: ¿Puedes poner la canción de Los Buri? Saludo a mi mamá y 3,000 cosas para mi mamá.
2: Órale, cocazo.
0: Hoy tengo mucho sueño.
2: Órale, cocazo.
1: Saluditos.
0: Hoy vamos a un trolebús.
1: ¿Vas a un trolebús? ¡Qué padre! Wow. Saluditos, que te vaya increíble, Vale. Furby.
3: ¿Qué?
1: ¿Qué?
3: ¿Qué? Me llamo Aya. Quiero que me pongan la
1: canción de
3: Mazapopi.
1: 5 pesos en la cucaracha y la combinación. ¡Baigoncito! Este... Furby, pucha el play, terminación 4239.
4: Hola, Andresito.
1: Hola.
4: ¿Me puedes poner la canción de la que no quieres decir el nombre? ¡Baigón!
1: ¿Cuál es esa?

0: fuerte abrazo. Furby, terminación 9540, ¿qué nos dicen?
1: Hola, Andresito, buenos días. Oye, ¿le podrías mandar 100 pesos de quién me jaló mi cabello a mi hijo Emilio, que desde las 6 lo estamos despertando y no quiere y no quiere nada? Se levanta para ir al kinder.
2: Y cinco cocazos.
3: ¡Órale, cocazo! ¡Órale, cocazo!
0: ¿Cómo se llama, Furby? Espérate, te estoy preguntando cómo se llama.
4: Hola, Andresito, soy Vida.
0: ¿Qué pasó, Vida?
4: La canción de mañana no hay clases de mis pequeños actores. Por favor. Gracias.
0: De nada. A ver, búscala, Furby, por favor. Búscala. Terminación 8439.
5: Hola, Andresito.
0: Hola.
5: Soy Renata.
0: ¿Qué pasó, Renata?
5: Saludos a mi escuela Juan Pablo II y a mi hermana que va a hacer una presentación.
0: ¡Saludos a Juan Pablo II!
5: ¡La gran combinación!
0: No, no.
5: Bye.
0: No, espérame tanto.
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0: Échale, Furby, terminación 9856. ¿Qué nos dicen esta mañana?
8: Hola, Andresito Viera. Quiero que me saludes a mi prima Regi. Quiero que le des un cocazo. Me llamo Ana Victoria. Adiós.
0: Bye, go, oh. Saluditos.
3: Órale, cocazo. Órale, cocazo.
0: Échale, Furby. Ándele.

0: este momento a las 7:47 en Exa 101, 7:47 San Luisito, muy buenos días. Por acá me dicen, bueno, Andresito, ¿podrías mandar un cocazo al papá y Gael y $5 fabuloso y claxo? No, o sea, espérense tantito ya. Ya fue mucho claxon y fabuloso.
1: ¡Hora de cocazo!
0: Saludos a Jocelyn, Denise, y si podemos poner la copa de la vida, con gusto. Por acá, ¿qué nos dice Geraldine Furby?
2: ¿Le puedes mandar un órale cocazo a mi hermana, que está dormida?
0: No, ¿cuál cocazo?
1: ¡Órale cocazo!
0: ¡Mejor la despertamos! ¡Despierta! ¡Ya es hora! ¡Ya son las 7:48! Ah, no, para que veas, de volada. De volada. Furby, terminación 7694. ¿Qué nos dice en este viernes inicio de semana? Caray, sí, por favor, pucha el play. ¡Échale! ¡Échale!
3: Hola, Andresito, soy Guadalupe. Me pone la canción de Michael Jackson.
0: Saludos. Adiós. Guadalupe Baigoncito, bonita mañana.

0: Hola, chicos, somos Carol y Paula.
1: Saludos, Carol, saludos,
2: Paula. ¿Puedes poner la canción de Matopopi?
0: Gracias.
1: Bye, Goncito. Bonita mañana, Carol, Paula. ¡Feliz viernesito, fin de semana!
3: Hola, Andecito.
1: Hola.
3: ¿Me pones la canción de Cocoyo?
1: De Pocoyo.
3: Soy Inco, soy Bon.
1: Bye, Goncito. Ahorita te ponemos corre, Cocoyo. Sí, con gusto. A ver, Furby, échale, terminación 5172. ¿Qué nos dice el día de hoy? 5172.
4: Andresito, ¿cómo estás? Soy Joaquín.
1: ¿Qué pasó, Joaquín?
4: ¿Puedes poner el sonido del gatito, el de miau, miau, miau, miau, por favor? Y dos pocasos para mi hermano Arat.
5: Miau, miau,
4: miau. Y saludos para mi escuela Tomás Esteves. Gracias.
1: Saludos a la Tomás Esteves y cocasos para tu hermano Arat.
6: ¡Órale, cocaso!
1: Y uno más, Furby, por favor, uno más.
6: ¡Órale, cocaso!
1: Pero échale el... ¡Que se oiga! ¡Ándale!
6: ¡No!

0: ¿quién habla? Hola.
1: Hola.
0: Hola, ¿cómo te llamas?
1: Jimena.
0: ¿Qué pasó, Jimena? ¿Cómo estás? Buenos días.
1: Bien.
0: ¿Eh? ¿Estás enojada, Jimena? ¿Estás enojada, Jimena?
1: No.
0: Ah, bueno, muy bien. Jimena, platícanos, ¿qué desayunaste?
1: Huevito al albañil.
0: Muy bien, Jimena. Muy, muy bien. Jimena, ¿qué canción quieres escuchar?
1: ¿Cuál? Paraguay.
0: ¿Cuál?
1: Paradise.
0: ¿Qué?
1: Paradise.
0: Ah, Paradise. Órale. Va que va, Jimena. ¿A quién le mandamos saludos?
1: A mi amiga Alison.
0: Ajá.
1: Y a mi amiguita Sofía y a mi hermanita Vanessa.
0: Saludos a Alison, a Sofía y a Vanessa. Perfecto. Jimena, aquí está tu canción. Te mando un fuerte abrazo. Gracias por marcarme.
1: ¡Ay, no!

0: ¿Quién habla?
1: No hay nadie.
0: Bueno, pero sí tengo mensajitos de voz, Uri. Los últimos dos mensajes de voz ya para darle papá, darle acceso. Oigan, hoy le tocan a las mamás y a los papás, a los dos, decirme en este viernes qué canción es la que vamos a escuchar a través del WhatsApp cabina 444-477-1021.
2: Buenos días, Andresito. Buenos días, Furby.
0: Buenas, buenas.
2: ¿Cómo se llama esa canción? ¿Cómo se llama?
3: Ya mi papá, ya se lo sabe.
0: Ya les dije, ¿cómo se llama? Ya les había dicho. Nomás que no ponen atención, fíjate. No ponen atención.
4: Y 50 pesos de la combinación. ¿Puedes poner la canción de Superestrella, por favor?
0: ¿Qué? ¿Qué? ¿Superestrella? No, espérate tantito. No, no. ¿Cómo Superestrella? No, Furbilay. Superestrella no. No lo puedo creer, en verdad.

0: ¿quién habla? Buenos días. Bueno, bueno.
1: Hola.
0: Hola, ¿quién habla? Hola, la una. Hola, las dos. Bueno. Hola, ¿cómo te llamas?
2: María.
0: María. Bienvenida a Exa 102.1, María. ¿Cuántos años tienes? María. María. No, espérame, ahorita. ¿Cuántos años tienes, María? 4 añotes. Muy bien, María. ¿Cómo se llama tu escuela?
2: Montreal.
0: ¿Cómo?
2: Montreal.
0: Ok. ¿Montreal? ¿Sí? ¿No? Sí, ok. ¿Qué canción quieres escuchar, María? ¿Cuál de las guerreras K-pop? Dorada, Soda Pop, ¿cuál? Dorada, perfecto. ¿Le quieres mandar saluditos a alguien, María? A tu mamá. ¿Cómo se llama tu mamá? ¿Biri? ¿Suri? Ok, perfecto. Saludos a tu mamá. María, gracias por marcarme. Te mando un fuerte abrazo. Que tengas bonita mañana. Bye, go. Espérame, porque hoy le tocan a las mamás y a los papás. Mamás y papás, les tocan decirme qué canción es la que vamos a poner el día de hoy.
3: Okay.
0: Al WhatsApp cabina, 444-477-101. 444-477-101, mamás, papás.

0: Bueno, es viernes, San Luis, viernes, fin de semana, viernes 5 de junio del año 2026. Andrés Oviedo está al aire. Escuchemos qué es lo que nos dice la terminación 7250.
1: Andresito, buenos días.
0: Muy buenos días. Muy buenos días.
1: Yo propongo la canción de Irresponsables de Babasónicos.
0: Okay.
1: Un saludo para Victoria, que ya se nos hizo tarde para el colegio.
0: Saludos a... ay, ya se les hizo. Mándales un cocazo, Furby, por favor.
2: ¡Órale, cocazo!
0: ¡Furby, púchale play! Esta es la primera propuesta del día de hoy.

0: Échale, Furby, por favor. Terminación 52-66. ¿Qué nos dicen?
1: Ponte danza Cuduro, Andresito. Saludos a Rox Fierro.
0: Saluditos, bonita mañana. ¡Danza Cuduro! Segunda propuesta del día de hoy. En este viernes, viernes de party, viernes de rumba, viernes de

0: Vamos con la terminación 0464 que nos dice qué propuesta tienen en esta mañana.
1: Hola, muy buenos días, Andresito. Vamos directo a trabajar.
0: Buenos días.
1: Esta lluviecita rica. Puedes poner la canción de Fugaz, Panteón Rococó, por favor.
0: Claro.
1: Bye,
0: que sí.
1: Gol.
0: Bye, gol. Ok. Esta es la tercera propuesta del día de hoy, Panteón Rococó con Fugaz.

0: falta una, Furbiline. Me falta una en esta mañana.
1: Hola, buenos días. Yo propongo Despacito de Luis Fonsi. Okay. Bygon.
0: Bygoncito. Luis Fonsi con Despacito es la cuarta. Vamos a meter una quinta, Furbiline.

0: vamos con la última.
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0: La última del día de hoy, Furbiline.
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0: Terminación 2707, ¿qué nos dicen?
2: Hola Andrés, buenos días.
0: Buenos días.
2: Para las canciones de hoy, recomiendo Desco Ascent. Saludos para Lisandro y para Lionel, que ya vamos bien tarde a la escuela.
0: Saluditos.
2: Nos vemos, bye.
3: Órale, cocazo.
0: Su cocazo.

entonces ya tengo las 5 canciones del día de hoy para que tú con tu voto, tu aprobación, me digas cuáles son las que vamos a poner. ¿Cuál es la que vamos a poner? Oh, sí, en este viernes. Viernes de party, viernes de rumba, viernes de fiesta. La primer propuesta del día de hoy fue Babasónicos con Irresponsables. La segunda propuesta, Danza Kuduro, acá

0: La tercera propuesta para esta mañana, Panteón Rococó con Fugaz.
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0: La cuarta, San Luisito, Luis Fonsi con... De...

0: Así que te toca a ti, con tu voto, tu aprobación, decirme qué canción es la que vamos a poner el día de hoy. En este viernes, finecito de semana, al 444-477-1021, 444-477-1021, me puedes marcar o me puedes mandar mensajito de voz. No hay ningún problema. Así es que échale Furby, por favor, púchale play.
1: Ponte Fugaz, Fugaz de Panteón Rococó.
0: Fugaz de Panteón Rococó. Gracias, saludos.
1: Échale ganitas, por aquí andamos.
0: Feliz viernes, pásala increíble. Panteón Rococó con Fugaz. Que es la número 3, ¿verdad? ¡Venga, Furby!
2: ¡Hala, queridos!
0: ¿Qué pasó? No entendí muy bien otra vez, a ver.
2: ¡Hala, queridos!
0: Votamos por la cuarta, ok. Despacito de Luis Onsi, gracias. Terminación 4964, ¿qué nos dice Furby Line?
3: Buenos días, Andresito, ponte la 5, es la mejor.
0: La 5, ok. Vámonos con la llamada número 3. ¡Bueno! Bueno. Ok, mensaje de voz, Furby Line, por favor.
4: Buenos días, voto por la de Don Omar.
0: Don Omar, danza Kuduro. Perfecto, lleva su primer voto. Furby, terminación 28-29.
5: Hola Andrés, voto por la 3 de Panteón Rococó. Saludos.
0: Saluditos, gracias. Panteón Rococó con Fugaz se lleva su segundo voto. Línea número 4, bueno. Bueno, bueno. No hay nada, Furby, no hay nada.
6: Hola Andresito, buenos días. Buenos Yo días. Voto por la de Despacito. Gracias,
0: Despacito,
6: bonito día.
0: Despacito, gracias. Igual para ti, bonito día. Terminación 0600, Furby.
7: Andresito, buenos días.
0: Buenos días.
7: Ponte la 5, por favor.
0: La
7: ponte la 5.
0: Ok, bonita mañana. Échale, Furby Line.
8: Hola. Hola, buenos días.
0: Buenos días.
8: Yo voto por la 5, porfa.
0: La 5, perfecto. Está tomando la delantera, ¿eh? Lleva 3 bototes el día de hoy.
9: Hola, Andresito, buenos días. Nosotros buenos días. Votamos por Panteón Rococó.
0: Panteón
9: gracias.
0: Panteón Rococó, gracias a ti. Ya va a entrar Furby, si no, ni hacemos... ¿Ya? Ok, a ver. ¡Bueno! ¡Hola!
10: ¡Hola, chiquito bebé!
0: ¿Qué onda? ¿Cómo andamos? Aquí al 121 bis... Espera, bájale a tu radio porque está cañón.
10: Que no le vas a...
0: Aguanta.
10: Ya.
0: No, sigue igual, mira.
10: Es que no sirve.
0: Oh, que la canción.
10: ¿Ya?
0: Ya, ahí está, ya estamos. ¿Cómo andan? ¡Feliz viernes! ¿Cómo los trata el viernes?
10: Bien, bien. Eso ¿qué es... crees? Anoche pude dormir muy bien.
0: ¿En serio?
10: Sí, es que se fue la luz en mi casa. No. Entonces ya no pude hacer nada y me dormí a las 10.
0: Ahí está, ya tienes la receta. A las 10 de la noche.
10: Pero dormirte. Que se vaya la luz para ya no hacer nada.
0: Pues es que ya no hagas nada, directo.
11: Mejor le voy a bajar la pastilla.
0: Ándale, pues sí. Sí, sí, sí. ¿Y a qué hora despertaste?
10: Ay, eso es lo malo, desperté como a las 2 de la mañana.
0: No, bueno, no.
10: No. Bueno, pero dormí un buen rato y luego ya otra vez como a las 4 porque fue cuando regresó la luz.
0: O sea,
10: y escuché que empezaba a pitar el celular del chabón, ajá. Que entreconectaba y no conectaba, y me despertó.
0: Mira nada más. Mira nada más. O sea, con 4 horas ya la hiciste de sueño.
10: Ya, okay. Fresca.
0: Perfecto, muy
10: con
0: bien.
10: Con la lluvia más fresca.
0: No, claro, me queda clarísimo.
10: Ya toda remojada.
0: Me queda clarísimo. Y revolcado y todo, o sea, todo.
10: Vas a ver,
0: Andrés, ¿eh? ¿Qué? Pues, ¿no viste las corrientes de agua que había ayer? Tremendas.
10: ¿Los qué?
0: Corrientes de agua que había. Estaba tremendo.
10: No, ¿sí? No me fijé. ¿Eh? Es que la verdad, ay, me quedé tan a gusto acostadita. Fíjate. Viendo la lluvia y de repente me dormí.
0: Ah, pues qué rico. Qué rico. Chabón, ¿qué hiciste cuando te dormí? ¿Cuándo se durmió?
11: No, pues nada.
0: Ay. No. Cinco poderosas razones, ¿verdad? Cinco poderosas razones. Oiga, ¿cuál escuchamos?
11: Yo digo que la 5 está chida, Andresito. Órale. Este viernes y así como está el clima.
0: Perfecto, la 5, ya está.
10: Que llueve, Andresito, no te vayas a encoger.
0: ¿Ya está lloviendo?
10: Ya,
12: acá por Himno Nacional está lloviendo. ¡Órale!
13: Para que manejen con muchísima precaución.
11: Aquí por la Siriaco, ¿eh?
13: Ok, pues es que hoy tienen examen ahí en la Siriaco.
11: Sí, aquí en la Chabanaba.
13: Para que tomen sus precauciones. Oye, muchísimas gracias, les mando un fuerte abrazo, bonito fin de semana.
11: Igualmente.
14: Hola, Delis, bonita, ¿cómo estás?
13: ¿Y ahora este? ¿Qué le pasa? Ah, ¿fuiste tú? Pues, ¿qué te digo?
14: Las 5, Andresito, las 5.
13: Hola, chiquito bebé. Ay, ay, ay. A ver, Furby, pucha el play, termina en 159, 17.
15: Andresito, buenos días. Votamos por las 5.
13: Tenemos rola ganadora, ¿eh?
16: ¿Cómo no? Si agarró a mazapanazos al chabón. Lo agarró a trancazos.
17: Hola, hola, buenos días. Por la número 5, porfa. Saluditos.
13: Saluditos.
18: Andresito, buen día, señor Andrés.
13: No soy señor.
18: Voto por irresponsable.
13: Ok, gracias.
19: Hola, Andrés.
13: Hola, buen día.
19: Voto por Danza Cuduro.
13: Danza Cuduro. Saludos, Daniela, bonita mañana. Furby, terminación 8483.
20: La 5.
13: La 5, perfecto. A ver, por acá, ¿qué nos decían?
21: Hola, Andresito, buenos días, voto por la número 5.
13: Número 5, gracias.
22: Ya que no has escuchado nada, a ver si escuchas el voto por los babasónicos.
13: ¡Babasónicos!
23: Andresito, buenos días, ponte la 5.
13: La 5, gracias.
24: Buenos días, Andresito.
13: Buenos días.
24: Pónganse la de Danza Coduro. Saludos ahí al Furby.
13: Saludos ahí no.
25: Hola, buenos días, Andrés. La de Despacito, por favor, y un cocazo para mi hija Samara.
26: ¡Órale, cocazo!
13: ¡Órale, Samara!
27: Pues Andrés, la número uno.
13: La número uno, ya no entró.
28: Hola, Andresito, buenos días.
13: Buenos días.
28: Hoy no te marcamos. Es que el mareado le dio gripe.
13: No, bueno.
28: Porcina. A ver. No me veas así, te amo. Yo voto por las dos, el mareado ya se enojó.
13: Pues, ¿cómo
28: diles
13: no?
28: Algo.
16: No.
13: Oye.
28: Se enojó, ayúdenme.
13: Dale al mareado unos vitaminas, ¿no? Hace unas cuantas semanas se enfermó del estómago y ahora de la gripa, pues cómo. Pero mira, lo padre es que nos has dejado una risa que vamos a utilizar con ganas.
28: No.
13: Esa mera.
28: No me voy a hacer.
13: Espérate, ¿cuál era? No. Esa mera. Tenemos rola ganadora en Exa 102.1. Buenos días.

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1: Ya las 8:32.

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2: Ok, en este momento las 8:34, San Luis, buenos días, 8:34, estás escuchando la frecuencia naranja, Exa 102.1, el WhatsApp cabina, 444-477-1021, 444-477-1021, Andresito, buenos días, podrías mandar un saludo a Max, que viene de regreso de su campamento, te está escuchando en el autobús, saludos Max, que te vaya increíble, bonita mañana. Tengo más música, por supuesto, en Exa 102.1. Yo sé que esto.
3: ¡Órale, Furby!
2: Yo sé que esto te va a gustar el viernes. Así es que. ¡Púchale play, mi estimado Furby Lime! Porque ya es hora, es viernes y el cuerpo lo sabe en esta mañana sabrosa, deliciosa. Mañana de viernes, finecito de semana.

La regaste gacho, Furby. No, pues, ¿qué te digo? Se supone que es viernes, fin de semana. O sea, no para que pongamos a Mónaco. No. Bueno, San Luisito, 8:40. Muy buenos días. Andrés Oviedo está al aire a través de la frecuencia naranja. Viernes de party, viernes de rumba, viernes de fiesta. ¡Oh, sí! A disfrutarlo como se debe. ¿Cómo se debe, San Luisito? Uh-huh. ¿Sabes que tengo ganas de correr bajo la lluvia? Nomás, ayer se dio la oportunidad, pero no, me dio frío. No,

0: San Luisito, es viernes en Exa 101. Voy a una pausa chiquita y regreso. No te vayas, 8:54.
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0: gracias por dejarme acompañarlos en esta tardecita. No, tarde no, mañana de viernes. Oye, al ratito nos escuchamos a la 1:00 p.m. Aquí estaré echando espapaya, por supuesto, en la frecuencia naranja, exacientados o no. Mi nombre es Jorge Andrés Oviedo. Muchísimas gracias. Fuerte abrazo. Bye. Go. Oh, oh, oh, oh, oh. ¡Échale, Furby!
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0: Frecuencia Naranja, 9 de la mañana con 11 minutos, 9 de la mañana con 11. Bienvenidas, bienvenidos. Es viernes, ya por fin de semana. Mi nombre es Jas Herrera y me quedo contigo hasta las 11.
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0: Así es, hasta las 11 de la mañana con mucha música. Y es que este viernes nublado, este viernes lluvioso, ay, está apenas como para... Va a despertar, ¿no? Como se debe.
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0: 20 grados centígrados, la temperatura en la capital potosina, 20 grados centígrados. Vamos a tener el día de hoy una máxima de 24 nada más y una mínima de 15 grados por ahí en la nochecita, ¿ok? Sí, se espera lluvia por ahí a partir de, pues de ahorita está medio cayendo el chipi chipi y a las 12 del mediodía también para que tomes tus precauciones, ¿ok? Vámonos con música. Te recuerdo que estoy a través del número de WhatsApp directo en cabina, 444-477-1021. Viene Maluma con Carin León, se llama según quién. 9 con 12 minutos, buenos días.

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17: 9:22, 9:22. Muy buenos días, ya es viernes, fin de semana. Viene algo de Rosalía en la frecuencia naranja.

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Corazón sonando en Exa FM 102.1, ya a las 10 de la mañana con un minuto. 10 de la mañana con uno en este buen viernes, ya fin de semana. Hoy el viernes es muy nublado, ¿eh? El viernes está como muy para rola. Bueno, más bien, el día nublado está muy como para rola así.

Perfecto. Oye, saludos por ahí a todos los que van manejando, por favor. Mucha precaución, aguas con la lluvia porque, híjole, está cañón, ¿eh? Y dice, porca. A ver, pon Sailor Song, canción de lluvia, 100% canción de lluvia. A ver, ¿cuál es esta? A ver. Ándale. Me gusta. Buena, buena esa, ¿eh?

Me gusta. 10 de la mañana con 3 minutos. Propuestas para esta mañana. Mañana de viernes, fin de semana. Feliz y excelente. Ya, último día de entre semana. Voy con más y retacho con más música. Soy Jazz Herrera. Ponte Exa.

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Navidad con Say So, sonando en Exa FM 102.1, ya a las 10 de la mañana con 14 minutos. 10 de la mañana con 14, más música en la frecuencia naranja. Muy feliz, excelente y muy bonito viernes, ya este viernes por fin. Y dice, puedes poner luces de neón, ok, va que va. Saludos para ti, mi queridísimo Jerry, que nos está por ahí escribiendo, que nos está escuchando. Jerry, te mando fuerte, fuerte abrazo. Dice por acá, Has, ¿podrías ponerte también algo de Becky G, porfa? ¿Para qué va? Ahorita ponemos algo de Becky G. 10 de la mañana con 14 minutos. 10 con 14.

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13: 10 de la mañana con 21 minutos. 10 de la mañana con 21. Viernesito. Aquí ando contigo hasta las 11 de la mañana, ¿ok? Hasta las 11 de la mañana con mucha música. Voy a regalar cuponeros para Atracciones García y también combos de Carl's Jr., ¿ok? Para que te lances por tu hamburguesota. ¡Ah, qué rico! Ya se vale. Ya es viernes, ya se vale. ¡Ya se vale! Número de WhatsApp directo en cabina, 444-477-1021, ¿ok? 444-477-1021. En un ratito más también el reporte vial, ya sabes que, híjole, la lluvia y... mucho tráfico, después bastante accidente, pero ahorita te vamos a estar informando. También de igual manera, si tienes tu reporte vial al servicio de la comunidad, lo puedes enviar al 444-477-1021, que ahorita lo leemos, ¿ok? Ay, a nada del mundial. Y bueno, muchas cosas que platicarte acerca de tus artistas favoritos, ¿ok? Así que bueno, vámonos con lo que sigue, vámonos con más música. Es David Bisbal, se llama Vivir Así Es Morir de Amor. 10:22, buenos días.

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2: Ok, ya las 10 de la mañana con 30 minutos. 10 de la mañana con 30. Y en lo que anda sucediendo en el mundo. En lo que está pasando, especialmente con el tema del fútbol. Es que resulta que FIFA vendió por error unos boletos del Mundial en $0. ¡Imagínate! Si en la FIFA se equivocan, si en la FIFA de repente les falla el sistema, ¿qué se puede esperar de uno que está... que es un simple mortal? Oye, pues vendió 60 boletos para el Mundial 2026 a $0. Sí, completamente gratis. ¿Por qué? Bueno, según explicaron en un comunicado, todo se debió a una falla en su sistema de cobro al momento de la compra. Pero, pues, no era ni tanta emoción para los aficionados, ¿no? Es que consiguieron, sí, los boletos gratis, pero no se quedaron sin pagar. Por ahí la FIFA les dio un plazo de 7 días para completar el pago. Y en caso de no hacerlo, pues, iban a perder sus asientos. Y dije, achis, achis, achis, ¿cómo? Aquí no... ¿Qué no aplica el de... como en el súper? Que vas y ya si está un precio, pues ya está, ya ni modo. Porque el error no es mío, sino tuyo. Y bueno, es que resulta ya después que en cuanto la FIFA se dio cuenta de su error, envió un correo a los 60 aficionados, entre comillas, afectados, para solicitarles de la manera más atenta que pues completen el pago, ¿no? Que pues no sea mala onda, que los montos correctos, por favor, en un plazo más o menos de 7 días. Y aunque el error sí, efectivamente fue suyo, decidieron mantener reservadas las entradas, solo esperan el pago para liberarlas y entonces sí, ahora sí, que los aficionados puedan disfrutar el Mundial. ¿Cómo ves? Fíjate, 60 aficionados y no se procesó el pago, les dieron su boleto gratis, en pocas palabras, y después, no, fíjense que siempre no, que así no es la cosa. ¡Ay, no! Así que...
3: ¡Calma, mija, calma!
2: Oye, los boletos en cuestión son para los partidos de la fase de grupos que se van a jugar en Canadá. Y bueno, pues así que no intentes conseguir boletos gratis porque... pues se trata nada más de pequeñas fallas, dice por acá, en el sistema y se soluciona a tiempo y ya no hay más que pagar. ¿Tú crees que con los precios tan inflados de las entradas iban a querer perder millones de dólares por 60 boletos? Pues no. Pues así las cosas. ¿Cómo ves? ¿Qué hubieras hecho si sucede eso? Si te hubiera sucedido eso. 444-477-1021. Te leo, te escucho. Feliz y excelente viernes, fin de semana. Vamos con más música. Viene Gloria Trevi con No Estás Sola. No estás sola. No estás sola. 10 de la mañana con 33. ¡Buenos días!
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Martin Garrix en XFM 102.1, ya las 10 de la mañana con 51 minutos, 10 de la mañana con 51 en la frecuencia naranja. Vamos con más música, es viernes finecito de semana y ya casi nos vamos con la Rola Weekend. Sí, ¿qué vamos a poner para este fin de semana? ¿Qué vamos a poner para iniciar el descontrol? Manda tu propuesta al 444-477-1021.

0: Boy George de Becky G sonando en XFM 102.1. Y el Bad Bunny, oye, Bad Bunny cuando aún no era ese fenómeno tan grande que ahora conocemos, ¿no? ¡Qué barbaridad! Ya vámonos entonces. ¡Ya vámonos, Sofía! ¡Ya vámonos! ¡Sí, señor!
1: ¡Hola, hola, hola, hola, hola! ¡Buenos días, Has!
0: ¿Cómo estás?
1: Aquí el Lentes reportándose.
0: ¡Es el Lentes! ¡Qué milagro,
1: Andamos
0: Lentes!
1: Por... la central de abasto.
0: Eso es todo, muy bien.
1: Hola, hola, Has, yo propongo una viejita que hace mucho que no escucho, la de La Vida Loca de Ricky Martin.
0: Ok, Ricky Martin, en español, vamos con este viernes de Rola Weekend.
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0: Tengo tres rolas y tú decides cuál se queda. Número de WhatsApp directo en cabina, 444-477-1021. ¡Vámonos con la número uno! ¡Rola vieja!

número uno que tenemos en la número dos. Número dos para este viernes fin de semana. Viernes fin de semana, ¿qué tenemos en la dos? De Proyecto X, Pursuit of Happiness. En la número dos.

0: Haciendo Gente de Zona y Enrique Iglesias bailando en la número 3. ¡Qué rola! Esa es la número 3. Así que tú decides si nos vamos con la número 1. Ah, no, la número 1 no era esa, era esta. Si nos vamos con la número 2. O nos vamos con la número 3. ¡Ah, qué buena rola! ¿Cuál ponemos? Buenos días. A ver. Vamos a ver qué nos dicen por acá a través del número de WhatsApp directo en cabina. ¿Qué proponen? ¿Qué dejamos? Dice por acá. Hola.
1: Hola. Pero ya sabes por cuál voy a votar.
0: ¡Ay! ¿Qué pasó? ¿Qué pasó con el audio de Lentes? ¡Lentes!
1: Yo, en este viernesito, con toda la actitud, ya casi llegando a casa aquí por Quintas, con la dueña de mis quincenas, aquí va conmigo. Saluda, amor. Mándale un saludo, Has.
0: ¡Saludos!
1: Ya sabes por cuál voto, por la número 1, number one.
0: Vamos con la número 1. Saludos a Lentes y a la dueña de sus quincenas de Lentes, la que lo controla, la que lo gobierna, la que da la última palabra. Eso.
2: Hola, Javi, déjate la 2 para sentir que es viernes.
0: Ok, vamos con la número 2. Vamos con Proyecto X, Pursuit of Happiness. Vámonos con la 2. Tú decides cuál se queda en esta mañana, ¿ok? Dice, muy buen día, Has, déjate la 1 y la 2. Si no se puede, pues solo la 2, ¿ok? Vamos con la número 2 también, ¿ok? Dice, hola, buenos días.
3: Que si está nublado, que si sale el sol, que si va a llover. No, aquí lo importante es que es viernes de descontrol. Hay que sacar bacacho, ambiente, cotorreo, gozarla sabrosón. Yo digo que te dejes la número 2 de la Oki. Hasta okay. El amanecer. Saludos a toda la banda.
0: Saludos al chabón. Que hasta el amanecer. Que luego. ¿Qué onda?
3: Oh, ojalá. Y ya te escupí.
0: Vamos con la número 2, rola que va ganando hasta el momento.
4: Hola, Gas, ¿cómo estás? Buen día.
0: Hola, buenos
4: Vámonos
0: días.
4: Por Gente de Zona, con este viernesito. Medio nublado, medio caluroso, medio lluvioso. Se la merece Gente de Zona.
0: Que
4: saludos.
0: Sí, que no, que sí, que no. Ok, hasta el momento está ganando la número 2, que es Pursuit of Happiness. Dice por acá de este lado, dile al chabón que saque los frijoles para este viernes de descontrol. Vámonos. Saludos al chabón y saludos también a mi queridísima Anaí que se anda reportando por acá con nosotros. Ok, dice por acá, déjate la de Steve Aoki. Saludos, Has, ok. Ay, la verdad les voy a decir algo, las tres a mí me parecían muy buenas canciones. Qué guapo se ve ahí Ricky Martin, ¿eh? Qué guapo se ve ahí Ricky Martin.
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0: Pero bueno, ¿qué le vamos a hacer? ¿Qué le vamos a hacer? Vamos con la rola ganadora, gracias Enrique Iglesias. Qué buena rola, pero hoy no te quedas. Gracias.
6: ¡Sí! ¡Que te largue!
0: Nos vamos con la rola ganadora de esta mañana. Hoy es viernes, el cuerpo lo sabe, descontrólese.
7: Luego, ya se armaron los nachos. ¿Quién jala o qué?
8: Hola, Jas, buen día, déjate, Steve Aoki.
0: Vámonos con Steve Aoki, entonces. Cuídate mucho, te quedas con Delis Guerrero, te acompañas a la 1 de la tarde, a la 1 regresa Andrés Oviedo y yo vuelvo a las 3, ¿ok? A las 3 estamos de regreso, soy Jas Herrera, cuídate mucho, te mando abrazo, beso. Y ahora sí... Hasta el ratito.

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¡Chájalas! No, pues sí, yo como Belinda, aquí andamos al millón porque al 100 cualquiera. Y yo, señoras, señores, una cualquiera no soy. ¿Cómo andan? Bienvenidos, bienvenidas, soy Delis Guerrero. Encantada de estarlos acompañando en este viernes delicioso. Es viernes. Y te voy a decir una cosa. Casi no lo siento porque ahora no fui a desayunar con las damonas, con las reinas. Ahora me cancelaron, me quedaron mal. Entonces por eso no siento el viernesito como normalmente lo sentiría en como cualquier otro viernes. O sea, no. De plano. ¿Qué pasa? ¿Qué pasa aquí? Oiga, no, bueno, yo con ustedes me voy a quedar hasta la 1:00 p.m. y bueno, ustedes dirán, Deli, son las 11:35, ¿dónde andabas? ¿Qué estabas haciendo? Yo llegué, mira, temprano, a gusto, aquí a platicar con mi comadre, que si eso, que si el otro. Celebramos a los cumpleañeros de mayo también. Les cantamos las mañanitas, que el pastelito, que esto, que el otro. Entonces, mira, so sorry, pero andaba yo partiendo el pastel, tomando cafecito y hasta ahorita llegando, pero todo se repone. Yo se los voy a reponer. ¿Y saben qué? Se los voy a reponer aparte de que con buena notita, con muy buena música y con muy buena vibra, pues traigo buena promoción. Les cuento que tengo cuponera para Grupo García, tengo Cinépolis VIP y también tengo Carl's Jr. Mira, ya es viernesitos y se puede, ya se puede, ya podemos. Pues, ¿por qué no? Ya podemos romper la dieta un poquitillo, ¿no? Los viernes sí nos podemos alocar. Es más, yo como no fui a desayunar con mi abuela y con mi mamá, me desayuné unos hot cakes. Light, de avena, de plátano, pero ricos. Buenazos y, pues, de todas formas, tempraneros. Imagínate nada más que yo los únicos días que desayuno realmente, pues sí, son los viernes. Y desayuno bien. Pesadito, de que el chilaquil con el chicharrón, o que si el baguettecito o el bagel de salmón, no, bueno, pesado, lo que se dice pesado. Y bueno, aparte de todo, vamos a platicar las notas más mundialistas, ya sabes. También tenemos la notita de ayer en la tarde, que se las tengo que repetir porque ahora Disney nos trae sorpresa. Disney nos lleva o nos acerca a los mejores festivales o a algunos de los festivales más icónicos, etcétera, etcétera. Quédate conmigo, soy Delis Guerrero y vámonos con música. Esto llega a cargo de Maluma. Malumita Baby es amor de mi vida.

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14: 11:43, vámonos con más música. Soy Delis Guerrero, me quedo contigo hasta la 1 de la tarde. Te dejo con Jessie J, esto es Price Tag.

0: Las 11 con... ¿Qué? Las 11 con 57 minutos. Soy Delis Guerrero contigo a través de La Frecuencia Naranja.
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0: Y contenta de estar con ustedes. Ah, chis, a ver, me escuché como marciana. ¿Qué onda? ¿Qué onda? ¿Cómo estamos? Ya. Basta de tanto. 11 con 57 minutos. Fíjense que ya hasta me fui a jugar futbolito. No, si se nota que es viernes. Es que andamos, mira, grabaciones, también con el rollo de las promociones, que si esto, que el otro. Bueno, andamos con todo. Así que prepárense. Porque este viernes pinta para ser muy bueno. Hoy se cierran muchas cosas. Hoy decreto que todo les salga bonito. Hoy decreto que eso que estabas esperando te llegue. Que se firme ese contrato que ya andabas correteando. Que te den el aumento. Que te siga la niña que te gusta. Que tengas la buena fiesta que se te antoja para hoy. Un fin de semana bien. Los viernesitos deben de ser agradables, bonitos y coquetos, abrazadores y apapachadores. ¿Y por qué no? Pues también de esos que te consientes. Ojo, los fines de semana, bueno, más bien, los viernes. Así, para arrancar, este viernesito puede ser un viernes de spa. ¿Qué les parecería? Así, en la nochecita, películas, mascarillas, palomitas, unos chetitos. Y apapacharse con un tintito, con un rosado, antes de dormir, una botanita y listo. ¡Qué delicia! Digo, sí se me anda antojando. Sí se me anda antojando algo más o menos del estilo. ¿Por qué no? Y pues bueno, yo muy contenta aparte de todo. Estar platicando con ustedes. ¿Qué pues? Nos vamos con más musiquita. Tengo a Enrique Iglesias. Esto es frío. Soy Delis Guerrero. Me quedo contigo hasta la una de la tarde. Ya son las 11 con 59 minutos. ¿En qué momento? También manifiéstense dónde andan, qué están haciendo. ¿Qué pinta para este viernes?
2: Esta rola está más buena para el mundial. Saludos, Delis.
0: ¡Saludos, mi queridísimo Monguis! Pongámosle play en todas partes, Pontexa.

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0: Acabas de escuchar una muy buena canción, Summers Come Back to Friends, a través de la frecuencia naranja. Ya las 12 con 11 minutos. ¡Guárales! Como un millón de años que no escuchaba esta canción. Sweat, baby, sweat, baby, sex is a Texas drought. Me and you do the kind of stuff that only Prince would say. ¿Qué suena desde arriba, ok?
1: Well now, we call this the act of mating, but there are several other very important differences between human beings and animals that you should know about.
0: Ok, poniéndonos de buenas con música viejita. ¿Qué onda? ¿Dónde andan? ¿Qué están haciendo? Arrancamos la segunda hora del programa, siendo ya las 12 con 11 minutos. Y ustedes platíquenme qué show. Cuéntenmelo
2: hoy
0: todo.
2: Hoy que es viernes, a ver si le puedes poner una canción de Caifanes, Avatava. Ya te mandé un mensaje. Bye.
0: Eso, de Caifanes, Tabata de Caifanes. Claro que sí, ahorita te la pongo, Josecito. Ahorita te la programamos, ¿ok? Y pues bueno, hablemos de tensiones. Muchas veces, o si no es que la mayoría, nos olvidamos de nosotros mismos. Dejamos que nuestro bienestar se quede como que hasta el último de todos los pendientes que tenemos. Que si el trabajo, que si no sé qué, que si el otro. Entonces, entre tantas cosas, nos llega la tensión y ya estamos con una mala postura, el cuello nos está mega doliendo, ya no descansamos igual. Y esto se puede arreglar con pequeños cambios, así, ligeritos cambios, unos ejercicios que te voy a dar que puedes hacer en tu oficina, así, sentado, tranquilamente. A lo mejor te dirán loco, probablemente sí, pero ¿qué tiene? ¿Qué tiene más loco si no los haces por tu bienestar? Y ahí te va, nos vamos con los primeros, ¿ok?
3: Güerita, ¿cómo estás?
0: ¿Qué onda? ¿Bien tú?
3: Oye, para este viernesito de rola de fin de semana, ¿qué te parece una de Galantis? La de Peanut Butter Jelly. Saluditos, que tengas muy buen fin de semanita.
0: Charlie, fíjate que sí hace mucho que no escucho Peanut Butter Jelly, sí me gusta Galantis. Vámonos con los ejercicios. A ver, nos vamos a parar derechitos, así. A sentar. Primero, hay que tratar de mejorar la postura. Entonces, nos vamos a sentar derechitos simplemente para ver cómo nos sentimos. Ya que se sentaron así derechitos, se van a parar, van a ponerse frente a la pared, pegaditos. Su mano derecha la van a poner por atrás de su cabeza, de su nuca, pegando, pues, su espalda, casi el hombro izquierdo. Y la mano izquierda, al revés, pasando por arriba, por atrás de su cabeza, de su nuca, y tocando su hombro derecho. Vamos a hacer este estiramiento y tratando de que nuestros codos lleguen al techo o incluso lleguen hasta la pared enfrente, así, hacia el otro lado. Vamos a estirarnos y en esa postura nos vamos a mantener durante al menos un minuto y medio. Y dirás, ay, es bien poquito. Bueno, si logras mantener esta postura durante un minuto, esta posición te va a ayudar a mejorar tu postura 1000 por 1000. Entonces, trata de hacerlo. Y dirás, un minutito es bien poquito, pero en realidad, si no estás acostumbrado, si tienes una muy mala postura, empieza a incomodar, te empieza a medio ser molesto en la espalda, y ahí es en donde ves lo mal que estabas. ¿Ok? Entonces, esta postura en donde haces un tipo de M con tus codos atrás de la cabeza, la vas a mantener, y después nos vamos así, abrir lentamente, lentamente, lentamente, lentamente, y aprovechando que ya estamos frente a la pared, vamos a poner nuestros brazos, nuestra mano derecha en el hombro derecho, nuestra mano izquierda en el hombro izquierdo, y vamos a levantar los codos pegándolos a la pared y pegando todo nuestro cuerpo a la pared, lo más posible que podamos levantar. Estos dos ejercicios te van a ayudar a que tu espalda, mira, adopte una mejor postura, y al momento en el que te sientes vas a decir, ay, mira, como que sí, hasta me siento un poquito más alto. Así que estos dos ejercicios te van a ayudar a mejorar tu postura, a liberar un poquito más tu tensión. Y bueno, si más o menos le entendiste o no, te los voy a compartir ahí en mis redes sociales para que me sigas. Ya a las 12 con 15 minutos, nos vamos con música. Llega Ricardo Montaner, esto es Para que seas feliz.

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1: Las 11:26, las 11:26. Soy Delis Guerrero, contigo hasta la 1 de la tarde. Te dejo con Manuel Turizo y Ray Guayana.

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0: Las 12:56. Y yo ya me voy. Oigan, qué rápido se pasó el tiempo, en qué momento. Como que me puse a hacer muchas cosas. O sea, hoy sí estuve de arriba para abajo haciendo, grabando, diciendo que esto, que el otro, bueno. Y ya sé que ya, mira, me están pidiendo los boletos para Cinépolis, el combo Famous Star. O sea, si andan con todo. Ya vi.
1: Hola, hola.
0: Hola.
1: Oye, ¿son 11:26 o son 12:26? Estoy confundida.
0: No, 12:26, 12, 12:56.
1: 12:30. Bueno. Sácame esa duda.
0: Son las 12. Don't worry, Reina. Mira, a veces te pasa como a mí, que dices, ya me están confundiendo. ¿En qué momento? No. No, no te creas que se te hizo temprano. Son las 12:56. 12. OMG, dice. Me asusté, no, hombre. Al contrario. Cuando es más temprano dices, ay, qué padre, me queda más tiempo. Pero luego se te hace tarde y pues no dicen. Hola, Delis Dinámica para Cuponera de Atracciones García. Por acá, otro seguro también con las 12:26. ¿No?
2: Hola, hola, Wary Beats, por fin es viernes.
0: ¡Chimbo!
2: A después ponerme la de baile inolvidable del Bad Bunny.
0: ¡Ay, qué buena
2: Seguimos
0: canción!
2: Seguimos en EXA.
0: Claro que sí, qué buenísima canción.
2: Wary Beats, traemos el reporte vial exactamente aquí a la altura de Plaza San Luis, a un costado en la lateral, que se llama Sierra Vista, hay un choque, volcadura.
0: ¡No!
2: Hay para que le apliquen, no hay paso. Reportó para EXA.
0: Muchas gracias, mi Jimbo.

0: O sea, esta rola que estuvo en los primeros lugares durante mucho tiempo y contrató pronóstico. Estamos hablando de una salsa de 6 minutos que estuvo en los primeros lugares y qué barbaridad, no bueno.
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0: Y en eso sí estoy de acuerdo, completamente. Mientras uno esté vivo, uno debe llamar lo más que pueda. Dice, ¿cómo que a Vicente Fernández deja saco el tequila? ¿Cómo no? Pues claro, si tenemos a mi Chente aquí al aire con Alex, con Alejandro, su hijito. Oiga, no se me asusten, tranquis, tranquis, ya me voy. Al ratito regreso, en punto de las 5 de la tarde estaré nuevamente con ustedes. Por lo pronto se van a quedar en buenas manos. Llega Jorge Andrés Oviedo para apapacharte 2 horitas. A las 3 de la tarde llega Jas Herrera. Y a las 5 llega esta muñeca nuevamente. Otra vez ya esta muñecona para platicar con ustedes a las 5 de la tarde. ¿Qué tal, ¿Qué tal? Porque se me hizo tarde el trabajo por pensar que eran las 12:30. No, no, échale la culpa a la bonita. Siempre con sus cosas, Iván. Échale la culpa a la bonita. Mira, que al cabo ya estoy acostumbrada. Échenme a mí la culpa de lo que pase. Ya me la sé. Oigan, ya me voy. Híjole, yo quisiera dejarlos con esta buenísima rola.
2: Tú me bailas inolvidable.
0: Y sí, así me voy a ir. Los quiero mucho, soy Delis Guerrero. Se quedan con Baile Inolvidable. En todas partes, ponte exa. ¿Qué pues? ¿Todavía no? Sí, ¿cómo no? Ya. No, no te puedo olvidar.
3: Te pasaste, mijita, te pasaste.
0: No, sí les digo, ya me voy. Ahora resulta, échenle la culpa a la bonita. Soy Delis Guerrero, adiós. Soy Delis Guerrero, adiós. ¿Qué pues?

0: Ya lo sé, es triste, pero tranquilo. El día aún no acaba y la güera regresará con más cositas coquetas en la tarde para cerrar el día con broche de oro.
1: Quédate conmigo que la vamos a pasar súper bien.
0: Tranqui, que esta historia continuará.
1: ¡Qué emoción! Ya es casi la hora del brunch. ¿Ya listos?
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Valle de San Luis, buenas tardes. En viernes de perreo, ¿oh sí? No quiero esa. Quiero que mejor pongas la de palita, dame palita.

hijo. A ver, ¿a qué hora, hombre? ¿Cuánto te tardas? Y según eres los dedos rápidos y fuertes del Furby Line. ¡No, hombre! Ya no, ¿eh? No, inventes.

buena versión, ¿eh? Qué buena versión. Bueno, el WhatsApp camina, San Luis. 444-477-1021. 444-477-1021.

0: por acá me dice: hola Andrés, siempre te escuchamos en la mañana rumbo a la escuela, mi nana Sofi y yo. Hoy es la primera vez que te mandamos mensajito. Un saludo para toda la bandera que trabaja en Oxxo. Saludos desde Oxxo Escalerillas. Saludos hasta Escalerillas. Saludos. Por acá la terminación 0128. ¿Qué nos dice Furby Line? Púchale play. Échale.
1: Eso, mi Andrés. Me encanta cuando te pones bien electrónico.
0: Pues como debe de ser. Como debe de ser, digo, pues. Si no, imagínate. Imagínate. O sea, es viernes de party, viernes de rumba, viernes de fiesta y no nos ponemos loquendos. Pues no, oye. Yeah.

0: ¿Qué nos dice el público? Terminación 3966 for Line.
1: Buenas tardes, Andrésito. Leo, mándale un cocazo a mi mamá porque sí.
0: No más porque sí. No más porque sí.
2: Órale, cocazo.
1: Y 5 pesos de la grande combinación.
0: No. ¿Cómo 5 pesos de la grande combinación? ¿Cómo?
3: Back to the sound of the underground.

0: Buenas tardes.
1: Buenas.
0: A ver si ahora sí me pones la de Step to War, porque siempre la pido y nunca gana.
1: Ahí está. Ahorita te la pongo.
0: A ver si ahora sí se nos hace. Saludos, Andrés.
1: Saludos. Bonita mañana. No, esta mañana no. Tarde. Bonita tarde, sabrosona tarde. Terminación 6212.
2: Andrés, siempre te escuchamos en las mañanas cuando vamos de rumbo al trabajo.
1: Saluditos.
2: Hoy andas con toda la actitud. Excelente, que tengan excelente día todos.
1: Es porque es viernes.
2: Tú al 100. Eres el locutor más chingón que hemos escuchado, la verdad.
1: Gracias. Muchas gracias.

0: mamá me sacó de la escuela temprano, entonces mándale un cocazo porque sí.
1: No más porque tu mamá te sacó.
2: ¡Órale, cocazo!
1: De la escuela temprano, ok. Le mandamos otro, otro.
2: ¡Órale, cocazo!
1: Y en viernes. Y en viernes te saca de la escuela temprano, no lo puedo creer. Terminación 71-92, ¿qué nos dice Furbyline?
3: Eso es todo, mi Andresito. Traes el Flow Ultra Music Festival. Esa rolita de Jack to the Sound of the Underground está con todo. Saluditos, buena, saluditos. ¿Verdad? Oye, dile al Furby que qué pasó con esos caballazos, ¿eh?
1: ¿Verdad? Le estoy
3: igual diciendo. Tú no le mandamos un besote.
1: Plántale un beso, erro, Furby, para que se lo ponga donde quiera. Pero sí, ¿qué pasó con esos caballazos? Ahí te encargo. Ahí te encargo. Terminación 1522. Mira, milagro, el Pepe Huicho hasta que se reporta.
4: ¿Qué onda, Andrés? ¿Cómo andas? Hace rato que no nos escuchamos por acá. No, hombre, con las rolas y el ambientazo que traes, me doy cuenta que es viernes. ¿Qué? ¿A dónde te llevamos esas conchas de vainilla que tanto te goofy? Saludos, mi Andrés.
1: ¿Qué tanto me goofy? ¿Dónde será? ¿Dónde será? ¿Dónde se van a armar esas conchas?

0: presentándome a mi tía, que es mi madrina, se llama Mari.
1: Y ¡saludos a Mari!
0: ¿Me puedes poner la canción de tu fan de Mafalda Cajera?
2: ¡Bye,
1: Goncito! Con gusto, ahorita te la pongo.

0: A ver, ¿qué nos dice por acá? La terminación es 5197, Furbyline 5197, púchale play.
1: Hola, Lentitro.
0: Hola. ¿Qué?
1: Hola, Andresito, soy Camila.
0: ¿Qué pasó, Camila?
1: ¿Puedo poner la canción de los niños?
0: De los niños, ok, claro que sí, Camila. Ahorita con gusto.
1: Y vengo por mi hermanita Paulita, bye.
0: Bye, con Camila, que tengas bonito día. ¡Que te vaya súper mega increíble!
1: Necesito, soy Aurora y me voy a poner la canción de Hakuna Matata. Saludos a mi mamá.
0: Saludos,
1: que está manejando, a mi hermana Yasari, que está dormida, y a mi hermana Grecia, por favor. Y 5 pesos de miau, miau, miau, miau. Saluditos. Miau, miau, miau.

0: Hola, Andresito chiquito bebé. Quiero fuera Concha para que me lleven con Andrés.
1: ¡Órale! Ay, cómo son, en verdad. No lo puedo creer, en verdad. Pero bueno, San Luis, es viernes de party, viernes de rumba, viernes de fiesta en Exa 102.1. ¡Oh, sí! ¡Finecito de semana!

0: Hola, soy Omar, tengo 10 años.
1: ¿Qué pasó, Omar?
0: Así quisiera que me pongas la de Aria. Si no sabes cuál es la de
1: Me casé con un gatito. Claro que sí.
0: Baigón.
1: Baigón, ahorita te ponemos. Me casé.

déjame te digo, San Luisito, esto se está poniendo buenazo. Este viernes es prometedor.

0: ¿Qué rollo, Andresillo? ¿Cómo andas? ¿Qué te cuesta, maldita sea?
1: ¿Qué?
0: ¿Qué te cuesta?
1: ¿Qué?
0: Así, viernes de Tomorrowland, ¿qué es eso de miércoles agropecuarios y jueves de cumbias y esas cosas? Y luego para que pongan puras doledoras. Institucionaliza el viernes Tomorrowland toda la semana, mi Andresito.
1: No, toda la semana.
0: Saludos.
1: No se puede toda la semana, pero ya lo tenemos. Viernes de Tomorrowland.

0: Voy a una pausa y regreso. Estás escuchando la mejor frecuencia en el cuadrante radiofónico. Por supuesto, Exa 101, Andrés Oviedo al aire en este viernes. Viernes de party, viernes de rumba, viernes de fiesta. Así es que ¡fuímonos!
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1: Ya la 1:53 minutos en Exa 102.1, 1:53.

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0: Estamos de regreso, escuchas Exa FM 102.1. 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

0: Estás escuchando La Frecuencia Naranja, por supuesto, Exa 102.1. Andrés Oviedo al aire, 2 de la tarde, 31, en este viernes, fin de semana. Delicia de día, ¿eh? Delicia de día. Vámonos con más música, David Bisbal. Esto se llama Vivir Así Es Morir de Amor. Y lo escuchas, por supuesto, a través de La Frecuencia Naranja, Exa 102.1.
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es Azules y Belinda en Exa 102.1. Se llama Por Ella, San Luis, ya a las 2:38. 2:38. Nos enlazamos con Delis Guerrero hasta Liverpool. Así es que, Delis, estás al aire. Buenas.

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0: mío.
1: Oye, ya las 2:59 en la frecuencia naranja, San Luis, 2:59. Yo ya me despido. Muchísimas gracias por dejarme acompañarlos. Se quedan con Delis Guerrero, que está desde Liverpool. Es más, vamos a enlazarnos. Delis, estás al aire. Cuídense mucho. Gracias. Nos escuchamos mañana a las 7. Bye, gone.
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0: 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Andrés Oviedo, que está en cabina. Aquí a mi queridísimo Jessa, DJ. Yo regreso a cabina en punto de las 5 de la tarde. Soy Delis Guerrero. Hasta la vista, babies. Ay, a José Herrera también. Un besito. Bye.
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0: has llamado ayer de las Hash en Exa FM 102.1. Ya las 3 de la tarde con 19 minutos. 3 de la tarde con 19. Buen provecho para ti que ya vas directito a comer. Mi nombre es Has Herrera y me quedo contigo. Me quedo contigo apapachándote, acompañándote hasta las 5 de la tarde. Que solo es una diferencia. Se sabe que ya toca. Ya toca descansar, hombre. Ya, ¿qué habías pensado? Pero ya toca descansar. Un desestrés para este bochorno, ¿no?
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0: Un buen descanso. Número de WhatsApp directito en cabina, 444-477-1021, 444-477-1021. Clima, en la capital potosina en este momento 23 grados centígrados, la sensación térmica es de 25 grados y hay 90% de probabilidad de lluvia. Ajá, 90% de probabilidad de lluvia, al parecer va a haber lluvia débil entre las 4 y las 5 de la tarde. Bueno, 4, 5, 6 de la tarde, algo de tormentita y lluvia débil para la noche. Para que ahí te pongas al tiro, ¿ok? Va que va. Entonces, vámonos con más música. Son las 3:20 minutos. Nos vamos a ir con algo de Alex Warren. Se llama Ordinary. ¡Qué buena rola! Soy Has Herrera. Sean todos bienvenidos, bienvenidas. 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

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Somos mucho más que 11. ¡Vamos, muchachos!

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2: Tenemos más música, 4 de la tarde con 28 minutos, 4 con 28.

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1: Así es, más música, la frecuencia naranja. 4:32, ya a las 4:32. ¿Cómo va tu tarde? Platícame, cuéntamelo todo a través del número de WhatsApp directo en cabina 444-477-1021. ¡Saludos al buen Chabón!

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1: Así es, vamos con más música. 4:50 minutos. Viene de DNCA con Kick by the Ocean. Qué buena canción, ¿eh? Para este buen viernes, fin de semana.

0: ¡Qué buena rola! Cake by the Ocean en XFM 102.1 para este buen viernes. Viernes fin de semana. ¡Qué rápido se pasa el tiempo, la vida, todo! 5 de junio. 5 de junio del 2026. ¡Qué momento, oye! Oye, pues ya vámonos, ¿no? Ya vamos a descansar, a dormir, algo. Saludos a mi queridísima Gwen hermosa que se reporta por acá con nosotros. Te mando fuerte, fuerte abrazo, mi Gwen. Gracias por reportarte con nosotros. Gracias por estar por acá al pendiente de XFM 102.1. ¡Ay! Y bueno, nada más te recuerdo que va a estar por ahí la lluviecita, para que tomes tus precauciones. Bien al tiro. Bien al tiro, 21 grados centígrados es la sensación de ahorita y es la temperatura también. Va a haber lluvia, al parecer mañana también hay 90% de probabilidad y el domingo igual. O sea, yo creo que toda esta semana va a estar, y lo que resta de la próxima, va a estar lloviendo, ¿ok? Para que se pongan bien al tiro. Después ahí nos agarra el agua en curva y híjole. Híjole. Oye, saludos a quienes ya van saliendo también de la chamba, a quienes ya concluyeron el día de hoy. Te mando fuerte abrazo.
1: Mojas, esas nubes ya amenazan una lluvia peligrosa para que tengan cuidadito.
0: Cuidadito. Chacalito. Dice, ponte algodón, amiga. ¿Cuál será buena? A ver, vamos viendo por acá qué se les antoja escuchar ya para cerrar en esta tarde. ¿Qué se les antoja escuchar? 444-477-1021. Tengo la primera propuesta. Algo muy... Esta me gusta para ahorita. Yo creo que es... Mira, yo creo que una de las que vamos a poner ahorita, esa la propongo yo. A ver, ahí está, esa me gusta, para empezar.

0: Ahí está la 1. Y vamos a agarrar el audio de acá, a ver qué tenemos.
1: Cafecita, buenas tardes. ¿Puedes ponerte la de Sam Pagagani? Porfa, la de Rave. Saludos, Pagagani. ¿Puedes ponerte la de Sam Pagagani?
0: ¿Sam Pagagani?
1: Porfa, la de Rave. Saludos.
0: Ok, vamos a ver. Ahorita buscamos Rave de Sam Pagagani.

Ok, ya la tengo. Es la número uno o nos vamos con la número dos. Ahí está Rave. Sam Paganini. En la número dos como propuesta para esta tarde de viernes.

la número 2, así que tú decides cuál se queda en esta tarde. A ver. Nos vamos con la número 2. O cerramos con la número 1. La número 1.

0: dice, déjate la 2, suena viernes. Ok, vamos con la número 2. Voto para la número 2. Tú dices cuál dejamos. Dice por acá, hola, buenas tardes.
1: Yo voto por la 1. Se escucha así como que para este viernes locochón.
0: Ok, vamos con la número 1. Vamos con Bailando. Vámonos con este rolón en el número 1. A ver. Esa es la número 1. Bueno, nos vamos con la número 2. En la número 2 tenemos algo de Rapes. Que también suena muy bien, ¿eh? Me gustan las dos, me gustan las dos. A ver qué dice por acá. Hola, buenas, buenas.
2: ¿Qué onda, Jacecilla? Pues ponte la 1, porque la 2 no sé a qué horas empiece. Tiene mucho intro. Saludos, Jacecilla.
0: Vámonos entonces con la número 1. Hola.
3: Antes de que te nos vayas, déjate la 1. Saludos.
0: Saludos, mi carita. Te mando un fuerte abrazo, hermosa. Dice, déjate la 1. Hola, Jas, déjate la 1. Ok, vamos con la 1. Hola.
3: Jas, déjate la 1, la 1, la 1. Ok. Para recordar viejos tiempos.
0: Perfecto, vámonos con la 1. Hola.
4: ¿Qué onda, Jas? Déjate la 1 para este viernes grequero.
0: Ok, vamos con la número 1. Saludos, Greco.
5: Explicarle que aplican las mamás de los exakids con el Oviedo. Deja la tuya, Oviedo. Yo voto por la tuya, Jasecita.
0: ¡Vámonos! ¡Ánimo! ¡Saludos! ¡La 1! Ok, entonces ya me voy. Ya sobres, ya me paso a retirar. Dice, hola, Jas, déjate la 2. Ok, pero pues ganó la 1. Ganó la 1. Nos vamos con Bailando. Es viernes, el cuerpo lo sabe. Cuídateme mucho. Soy Jas Herrera. Y nos escuchamos el día de mañana. Mañana a las 3 de la tarde voy a estar por aquí, ¿ok? Que tengas excelente y muy, muy bonito viernes. Cuídate mucho y en todas partes, ponte Exa. Adiós.

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17: 5:09 PM, soy Delis Guerrero. Ya llegué para quedarme contigo hasta las 7 de la noche. Vámonos con música.

Gloria Trevi cantándonos No Estás Sola a través de la frecuencia naranja, 5:15. Bienvenidos, bienvenidas, ¿cómo están? Soy Delis Guerrero, andamos, mira, en modo viernes, en modo fin de semana, en modo ya suéltalo todo, en modo que venga lo que tenga que venir, en modo estoy lista y preparada, linda, contenta y demás. Y es que sí, ya. Mira, lo más sensato y lo más inteligente y lo más tranquilo es decir, mira, que pase lo que tenga que pasar. Si no está en mis manos, pues ni modo. Todo lo que esté en mis manos, todo lo que yo pueda hacer, lo voy a hacer y que se haga. Pero lo que no esté en mis manos, lo que no me corresponde, lo que ya no va conmigo, mira, me sacudo las palmitas y digo, así se queda. ¿Para qué andar batallando con cositas y demás? Si podemos vivir felices y contentos, si podemos andar libres por la vida, pues liberándonos de pesos que no teníamos que cargar, ¿no? Es que vivimos, mira, en una constante lucha, bajo estrés, etcétera, etcétera, cuando en realidad la felicidad, yo siempre se los he dicho, pero creo que en junio, creo que en este mes no se los he repetido. Tu felicidad está directamente ligada a la importancia que le das a las cosas que no están en tus manos, las cosas que no están en tu poder. Si tú le das más importancia a esas cosas, pues evidentemente vas a vivir completamente miserable. Acuérdate bien de mí y de mi dicho. Tu felicidad está ligada directamente, está relacionada directamente con la importancia que le das a las cosas que no están bajo tu poder. Si tú les das mucha importancia, déjame decirte que sí, bombón, vas a vivir triste y miserable. Sin embargo, si te importa poco lo que pase alrededor de ti, lo que no está en tus manos, créeme que la vida, ay no, empieza a sonar así, de color de rosa, diría Belinda. Pero de una manera divina. Y es que es tan bonito, de verdad, es tan bonito de repente saber que estás, pues haciendo las cosas bien, tú bien contigo, lo que te toca. Estoy enamorada. Pero, mientras hagas tu mejor esfuerzo, las cosas bien por tu parte. Si algo no sale mal, digo, si algo sale mal, pues que sepas que no fue por ti, ¿no? A ver, ¿en dónde está esto de color de rosa? ¿En qué parte era? Ahí viene. ¿Listos? Si no te importa nada, así va a sonar tu vida.

Así, fácil y sencillo. Entonces, mira, que las cosas se te resbalen. Lo que tengas que hacer, hazlo y hazlo bien. Pero lo que no te corresponde, lo que no está bajo tu poder, lo que no está en tus manos, mira, que se te resbale, me persino. Goodbye. Esas cosas, así no. Vámonos con música. Llega BTS, esto es Swim.

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3: De la tarde con 29 minutos, soy Delis Guerrero, te acompaño a través de la frecuencia naranja. Vámonos con música, llega Rosalía con su Viñó Blanc.

0: Dua Lipa, que se acaba de casar, anda muy recién casada, bien presumida, que si esto, que si el otro nombre. Dua Lipa en modo señora, en modo dueña de las no, en, sí, en modo dueña de las lomas, muy casada. Tremendo diamantón que se carga en el dedo. Semejante piedrononón que anda presumiendo. ¿Y saben qué? Me encanta. Qué bonito. Qué bonito es lucir piedras en las manos. Pero de esas caras, de esas bonitas, de esas pesadas y grandotas. De esas que dices que me corten la mano, pues total. Pero que no se lleven mi piedra. ¿Qué onda? Número de WhatsApp 4477-1021. Como ya es viernes y se antoja algo coquetón, traemos la promoción más futbolera. 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Vámonos a un pequeño corte. Yo voy a regresar con más para ustedes. Soy Delis Guerrero y todavía tengo mucho que platicar contigo. Andamos bien y mejorando. 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